se nos di, a veces se nos hace un vídeo, no nos di mucho a todos los dos, ya hay un inventario, se fue bastante natural, es un año erótico, es muy claro, a la vida de los mitos, a la vida de un país, a la vida de un mundo natural, o a la vida de un mundo natural. Como ya es un inventario, se fue muy erótico, y en todo campo, en el pasquete, sube ahí, como el dominado, sube a la mano. Y me queda un poco subjetado, un poco de mi papá, un poco de ser un poco de mi papá, un poco de mi papá.